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0: Bueno, bueno.
1: No sé cómo explicar.
0: Bueno, pues buenas tardes a todos los radioescuchas. El día de hoy ya estamos conectándonos para una nueva enseñanza en su programa Meta a la Luz de la Palabra. En la estación de radio Radio Esperanza 93.7 FM Caseta YY. Y bueno, pues como saben, pueden comunicarse aquí a cabina al 903-630-7250 y pues también dejar sus comentarios a través de la plataforma de Facebook Live. Esperemos que se estén integrando y bueno, pues vamos a dar hoy continuidad al tema que iniciamos el día martes, que es religiones, denominaciones y otras creencias. Espero sus comentarios y bueno, pues iniciamos.

Bueno, pues bienvenidos a toda la audiencia de Radio Esperanza y a su programa Meta a la Luz de la Palabra. El día de hoy, pues está conmigo en cabina José Sánchez y bueno, su servidora Kenia. No sé si se vaya a integrar, ¿verdad? Por cuestiones de trabajo, ¿verdad? Nuestro amigo y servidor Humberto. Sin embargo, bueno, sé que él está conectado con nosotros, ¿verdad? Y podemos dar continuidad. Y bueno, la parte que vimos, o el último punto con el que nos quedamos, el primer programa de esta semana, que fue el día martes, había una pregunta que uno de los radioescuchas a través de Facebook Live nos había hecho. La dejamos al aire, esa pregunta. Se las voy a volver a compartir. Y bueno, decía aquí, Santiago iniciaba así con 2:17, dice algo diferente. Pero las obras de las que Jesús habla son las necesidades de algunos, el cual cuentan como parte de salvación. Él decía que pues él es católico y que aún si siendo católico podíamos nosotros orar por él. Extendía eso y nos preguntaba, y quedó esa pregunta también al aire: ¿tú crees en los santos? Y la otra pregunta era: ¿cuál es la diferencia de pedir a un santo? Entonces, pues bueno, me gustaría la audiencia que se va conectando, ¿qué opinan de esas preguntas? Es algo pues interesante, ¿verdad? Y que de eso se trate, y que de igual manera, si hay más audiencia que tenga preguntas sobre ese tema, justo yo ahorita les posteaba en medio de la alabanza de iniciar, es ¿qué opinan de las religiones o creencias religiosas en la actualidad, verdad? Y bueno, pues vamos a dar paso. Yo les quiero compartir, iniciar con una escritura que está en, ahorita les voy a decir, en Hebreos 4:12. Vamos a ir a las escrituras. Y dice: porque la palabra de Dios es viva y eficaz, y más cortante que toda espada de dos filos, y penetra hasta partir el alma y el espíritu, las coyunturas y los tuétanos, y discierne los pensamientos y las intenciones del corazón. Y bueno, pues como ustedes han oído, ¿verdad?, en el transcurso de que iniciamos este programa para ustedes, con la finalidad de compartir las buenas nuevas, este es una de las piedras angulares. La piedra angular es Jesús, ¿verdad? El compartirlo, el transmitirles el sacrificio que Él hizo por todos nosotros, que a través de Él tenemos la salvación, que Él es el único intermediario, que podemos hablar de justo estos temas, religiones, denominaciones y otras creencias. Pero el punto de partida, y fíjense, ¿no?, qué tan profundo y tan exitoso, tan contundente fue ese legado que nos dejó Jesús, su ministerio, cuando Él vino aquí a la tierra hecho hombre, que al grado de que, bueno, desafortunadamente, no Dios, pero sí el hombre, en muchas cosas no nos hemos podido poner de acuerdo. De tal manera que esas situaciones, esos puntos, han marcado para que justo hubiera tantas religiones hoy por hoy. De una sola religión hubiera denominaciones. Hablábamos también de sectas, que no era lo mismo. Nos explicaba el pastor Fernando sobre la secta, sobre la religión. Tratábamos de Humberto, es más, me gustaría quien está conectado se aportan, a ver si se acuerdan la diferencia entre religión, entre secta, entre denominación. Que algo que sí era muy importante, o es muy importante rescatar o recalcar,
es que esas palabras no vienen en las Escrituras. Y es por ello que iniciaba con Hebreos 4:12, porque podemos comentar y profundizar las creencias, los criterios humanos, porque al final del día son criterios humanos, donde han agarrado muchas de ellas porciones de las Escrituras en las cuales han basado tanto religiones y denominaciones. Pero al final del día podemos decir que son hechas por hombres. Lo que sí yo puedo creer y estoy convencida en este momento de mi vida y se los comparto es que creo fielmente que Jesús es mi Salvador, que por gracia y misericordia estoy aquí, que de la situación en la cual yo estaba antes de conocer de Él era precaria, no era nada agradable. Sin embargo, por ese amor inmerecido, porque Él fue a la cruz por ti, por mí, pagó ese precio en esa cruz, puedo compartirles. Pero eso no indica que yo voy a hacer a un lado ese peso tan grande y dejarme llevar por teorías, por conceptos humanos. De allí que por eso nuevamente les digo, dice Hebreos 4:12, porque la palabra de Dios es viva y es eficaz. Y entonces en ese punto es una de las piedras angulares de los que creemos en Dios, es que consideramos que a través de la Biblia fue, o la Biblia fue inspirada, ¿verdad? Sí, escrita por hombres, pero que fue inspirada por Dios, que esos hombres los usó Dios. Y he de allí que también quizás en el momento que han salido denominaciones, religiones, sectas, hay hombres que se han levantado y que también puedan decir seguramente que es inspiración de Dios. Pero bueno, hay muchos versículos que nos llevan y nos aportan, donde dice aquí que no se le puede modificar nada a la Biblia, ni una tilde, ni un punto, ni una palabra. Entonces, la base de todo esto no es lo que las demás personas crean, es lo que tú a través de esa búsqueda, de esa intimidad, de esa comunión con Dios, tú vayas entendiendo. Hay cosas que cuando vamos a las Escrituras, quizás hay gente que ahorita nos está escuchando por primera vez, o quizás llevan algunos

De repaso, vimos primero quién era Jesús para llegar a este tema de las religiones, ¿verdad? La salvación, el bautismo en agua. Vimos el tema de mis dos naturalezas. Conociendo la Biblia, ¿verdad? Cómo estaba estructurada. Quizás pudiéramos profundizar en todos los temas y nos tardaríamos muchos días, muchas semanas. Pero no se trata de saturar a la audiencia, se trata de dar esa breve explicación y que ustedes tengan ese deseo y ese ánimo de ir en busca, en pos de Dios. Sí, somos personas que, así como tú, fuimos aprendiendo paso a paso y que sabemos que no de la noche a la mañana se van a disipar todas las dudas, todas las preguntas, pero que justo este discipulado que fue diseñado, este libro es un libro diseñado, como lo habíamos comentado, el pastor Fernando Mangieri, ¿verdad? De ser el autor, pero es una guía y obviamente esta guía nos lleva a la estructura que es la final y la única, las escrituras. No es sacada nada más para seguir pasos de hombres, sino es esa guía para que en base a la palabra puedas entender estos temas. Y bueno, les decía, me quedé en el tema 5 que dimos, que fue conociendo la Biblia, aprendiendo a orar, cómo tener un devocional cada día, la iglesia, y hoy que seguimos con la continuidad de religiones, denominaciones y otras creencias. Y bueno, sin más, es muy importante responder a estas preguntas que mandaba este radio escucha a través de la plataforma, que nuevamente me voy a ir a ellas, denme un segundo. Y entonces, bueno, ¿qué diferencia hay en pedir a un santo que a Dios? Bueno, santo, podemos derivar diferentes formas o dos respuestas que quiero dar. Santidad también viene de ser apartado para Dios. Si nos vamos a las escrituras, por ejemplo, a los apóstoles, les decía que en ese cambio de esas dos naturalezas, nosotros entrábamos a esa santidad. Y si yo pudiera decirte, tú que escribiste esta pregunta y que quedó al aire, es que si tú crees en Dios y empiezas a ver esa comunión con Él, digo, no necesitas hacer cosas u obras grandes, porque ya la obra le hizo Jesús salir a la cruz. Él ya pagó el precio por ti. Él llevó todos tus pecados, Él llevó toda la inmundicia de la humanidad, toda la maldad en esa cruz por todos. Entonces no hay necesidad de hacer obras. Sin embargo, las hacemos porque cuando tú ya tienes a Dios en tu corazón, eso te lleva a hacerlas, a querer ayudar a los demás, al darle justo de comer al hambriento, de vestir al desnudo. O sea, ves esa sensibilidad de lo que Dios hizo contigo. Pero eso no garantiza que tú vayas al cielo. Y bueno, digo este punto porque tú decías, ¿cuál es la diferencia de pedir a un santo? Nosotros creemos, por ejemplo, que Jesús está vivo, que Él resucitó. Que Él no está en esa cruz como esa imagen que en muchos lugares no la muestra, ¿no? Una cruz con un hombre crucificado, aún sangrando con esos clavos. Creemos que tenemos un Dios vivo, que Él bajó de esa cruz. Sí me explicó que estuvo esos 3 días, ¿verdad? Donde pasaron cosas tremendas a nivel espiritual y fue al cielo. Él resucita y nos deja ese Espíritu Santo. Entonces, al creer que tú tienes un Dios vivo, tú no puedes ir, si tú lo llevas a la parte religiosa, donde usan santos, que normalmente es en el catolicismo donde hay muchos santos, y no solamente así. Mira, a veces a eso nosotros le llamamos idolatría. La idolatría no solamente es la imagen que tú puedas ver de algún santo. Yo recuerdo un ejemplo, ¿no? San Martín de Porres, ¿no? Que yo recuerdo cuando también iba a la iglesia católica.
Y hay una parte, ahorita te voy a buscar.

0: el versículo donde dice, pues es que esas imágenes tienen oídos y no oyen, tienen ojos y no ven, tienen boca y no hablan.
1: Primera de Corintios
0: 6. Ok, a ver, pues ahorita me va a ayudar yo, José, la tiene, la va a buscar, Primera de Corintios 6:9, me va a ayudar a leerla. A ver si me ayudas, José, y prendes tu micrófono. Bueno, en lo que él enlaza el micrófono para poder hacerme el favor de leerla. Entonces, esa es una de las diferencias. Si tú te refieres a lo físico, a lo que tú ves, pues como imágenes, no es. Bueno, ahorita te la buscamos, ahorita te damos bien claridad con el verso en las escrituras. Y esa es la diferencia. Sí me explico, o sea, no hay intermediario, también dice la Biblia que no hay intermediario, el único intermediario para pugar por ti ante el Padre es Jesucristo. En las Escrituras no dice que algún santo o alguna persona más, es solamente Jesús que fue el que pagó el precio, nadie más. Entonces, la diferencia de pedir a un santo, si tú te refieres a esas imágenes, es esa. Y yo te decía, eso a nosotros lo encerramos en la palabra idolatría, porque son imágenes, porque dice uno, el primer mandamiento que viene en Éxodo 20, dice, amarás al Señor tu Dios con toda tu mente, con todo tu corazón, con todo tu ser, y no te harás imágenes ni de lo que hay debajo de la tierra ni en los cielos de ninguna de las cosas, porque yo soy un Dios celoso. Entonces, desafortunadamente el hombre, cuando eso viene desde el Éxodo, cuando el pueblo de Israel ya es sacado, está sacado de Egipto, ya está en el desierto, en el camino para Canaán, para la tierra prometida, que fue eso a través de Moisés. Hubo un momento en el que manda Dios mismo a traer a Moisés al monte Sinaí para darle justo esas ordenanzas, esos los mandamientos. En ese lapso, el pueblo de Israel pues venía muy viciado de estar en Egipto. Egipto era un pueblo muy idólatra. Adoraban las ranas, al sol, tenían dioses de todo, en pocas palabras. La diosa del amor, sin fin. Entonces, obviamente ellos querían ver. No podían entender que si no viendo había algo superior, aunque ellos vieron milagros y proezas, quizás no sé si has leído o has escuchado de las plagas y todo eso, todas las plagas que hubo, cómo Dios abrió el Mar Rojo para ser sacados, aún viendo todo eso, todos esos milagros, todas esas proezas, su corazón estaba desviado. No creyeron. ¿Y qué pasa cuando Moisés sube al monte donde Dios le está dando los mandatos? En ese momento el pueblo le pide a Aarón que querían un becerro para adorar. Juntaron todas las piezas que tenían de oro, todo lo valioso en metal en ellos, y generan y esculpen ese becerro, porque querían algo para ver y adorar, pero no era lo que Dios había dicho y designado para el pueblo de Israel. Y de allí que obviamente había otros pueblos que ellos tenían sus dioses. Entonces, eso tiene una raíz. Todo eso viene en las Escrituras. Y llegó el momento que desde ese momento, de hecho desde el Génesis, cuando entró el pecado a través de Adán y Eva, siempre Dios procuró una promesa para salir al rescate. Obviamente te estoy resumiendo hasta que llegó Jesucristo y en él se cumplió esa promesa. Sin embargo, pues desafortunadamente tantas culturas, a tantas creencias, justamente por eso estamos viendo este tema, han hecho que haya todas esas imágenes. Y pues la diferencia es que esas imágenes, vuelvo a decirte, tienen oídos y no oyen, tienen ojos y no ven, tienen boca y no hablan. La diferencia entre eso es que Jesús resucitó y la manera de hablarte es a través de las Escrituras, pero dejó algo muy importante: el Espíritu Santo. Y a través del Espíritu Santo dices, ¿cómo yo sé? Es algo que cuando tú tienes esa comunión con Él, con Jesús, con el Padre, tú sientes esa convicción, esa seguridad. Sabes que esa respuesta es real, porque tienes un Dios vivo, no una imagen estática, a lo que quizás tú le estabas llamando santo. Ajá, santo, porque está allí, nada más, quizás está atrás de una vitrina y justo el hombre te impone que eso no puede ser tocado. Hoy por hoy yo he visto que sí, hay lugares donde te permiten tocar por la vitrina o tocar a la imagen. Y pues muchos creen que hay milagros, pero la mente, el anhelo de tener a lo mejor eso que tú quieres, pareciera que sucedió el milagro, ¿no? De hecho, hay una parte en las Escrituras donde dicen pues que hasta el diablo se sabe las Escrituras al derecho y al revés, y él obra a través de diferentes cosas para desviar la atención a Jesucristo, que es el verdadero, que pagó el precio y ese sacrificio. Entonces, ¿cuál es la diferencia? Pues que no te va a oír, que el único intermediario que hay es Jesús, y que tú dices, bueno, pues es que yo le pedí a tal santito y pues resultó que sí me lo concedió, ¿sabes? A veces yo pienso, esto sí ya es muy personal, es un criterio personal, que es tanto el anhelo, que justo lo que ve Dios es el alma, ve el corazón. Y que Él concede sanidades, concede quizás en alguna área en la que tengan aflicción en la vida, que Él sobrepasa esas imágenes, ve tu alma, tu ser, y te lo da. Hay una parte en las Escrituras donde dice que el sol salió para buenos y malos. Digo, no quiero decir con esto que estoy diciendo que todos son malos, no, o sea, esa parte donde de verdad nosotros a veces estamos en pecados y Él las cosas buenas las da para todos en su plenitud, aún en medio de que andamos en pecado. En medio de estar en pecado, Él sigue haciendo que el sol resplandezca, que tengas que comas, que tengas que vistas, que calces. Él te sigue proveyendo porque tienes un Dios de amor. Un Dios que creó el cielo, el mar, la tierra. Un Dios omnipotente. No tienes un Dios pequeño. A veces decimos Diosito. No, tenemos un Dios grande, inmenso. Entonces, pues, ese yo considero que es el punto principal entre la diferencia de pedir a un santo de imagen. Ahora, como te decía en un inicio, a un santo. Cuando Dios nos dice santo, santo significa apartados para Dios, en esa parte de santidad. Si tú te refieres a una persona, pues a lo mejor no es que digas, ay, es que pues para ti santo, lo que nos han hecho creer culturalmente es, digo, esas imágenes, no. Si nos vamos a la parte bíblica, a alguien que ha transformado su vida, que está siendo apartado para Dios, que va en ese andar, no es que sea perfecto, es cuando tú le pides, esa persona lo que puede hacer es orar por ti, guiarte y justo que tú vayas al Padre, porque el único que es poderoso es Jesús. Y bueno, pues voy a hacer una pequeña pausa, vamos a poner una alabanza y voy a hacer esa pausa, voy a leer las Escrituras con respecto a lo que dice el Éxodo, con respecto a lo que es pues que Jesús, ¿verdad?, es el único intermediario, regresando de esta pequeña pausa, para que tengan claridad a la luz de la palabra y pues leer cada uno de los versículos que les estoy mencionando, pero que todo sea escritural. Regresamos a Radio Esperanza 93.7 FM, caseta YY.

0: Ya. Bueno, pues regresamos y bueno, pues vamos a dar la base bíblica de lo que estoy explicando. El primer verso que les quiero compartir a la audiencia es el Éxodo 20:3-5 y dice, Éxodo 20 a partir del verso 3, bueno, los voy a leer a través del, a partir, perdón, del verso 2, dice: Yo soy el Señor tu Dios, yo te saqué de la tierra de Egipto, donde vivías como esclavo. No tendrás dioses ajenos delante de mí. No te harás imagen ni semejanza alguna de lo que está arriba en el cielo, ni abajo en la tierra, ni en las aguas debajo de la tierra. No te inclinarás ante ellas, ni las honrarás, porque yo soy el Señor tu Dios, fuerte y celoso. Yo visito en los hijos la maldad de los padres que me aborrecen hasta la tercera y cuarta generación. Y bueno, esa es la primer base, ¿verdad?, bíblica del por qué la diferencia entre pedir a un santo como imagen, hablándolo de ello, que pedir a Jesús, ¿verdad?, a Dios directamente. La otra, que no sé si me puedas apoyar a leerla, José, es 1 Timoteo 2:5.
1: Sí, la palabra de Dios dice: Porque hay un solo Dios y un solo mediador entre Dios y los hombres, Jesucristo, hombre.
0: Es ahí, ¿no? Ahí está una de las respuestas muy importantes del por qué no hay nadie más, ¿no? Es solo Dios. Solo, es que estoy nuevamente yo aquí reconectándome. Sí, así es. Porque no hay un solo Dios y un solo mediador entre Dios y los hombres, que es Jesucristo, hombre. Bueno, me voy a leer el 6, o lo puedes leer tú, lo tienes a la mano, el 6, ¿no? Dice: El cual se dio a sí mismo en rescate por todos, de lo cual se dio testimonio a su debido tiempo. Entonces, es allí, ¿no? Él fue el que se dio, él fue el que pagó el precio por todos, y él es el único que es intermediario delante del Padre. Otra de las bases bíblicas de lo que estamos compartiendo está en Juan. No, me gustaría primero ir a Isaías. No sé si tú puedas buscar también Isaías, o tú búscame, ayúdame a buscar, José, Juan 14, capítulo 14, verso 6, y yo voy a leer Isaías. Yo voy a Isaías, ¿te parece? Para agilizar y solamente dar una parte más de lo que estamos viendo con respecto al tema. Es Isaías 44, para quien, si están anotando, si están, a lo mejor quien esté allí con sus Biblias y quiera verificarlo, ¿verdad?, el leerlo, es Isaías 44, verso 9 al 10. Y dice: Todos los que se dedican a hacer imágenes talladas no valen nada. Aún lo más valioso de ellos no sirve para nada. Y para confusión suya, ellos mismos son testigo que esos ídolos no ven ni entienden. ¿Quién dio forma a un Dios? ¿O quién fundió una imagen que para nada sirve? De hecho, invito a que lean. Ah, mire, están entrando una a cabina. Bueno. Bueno, ¿con quién tengo el gusto? A ver, enlaza. Bueno, no te escuchamos. Creo que le tienes que mover allá. Bueno. Bueno.
2: Ya. Corto.
0: ¿Corto? Bueno, yo sí escucho aquí como un poco de interferencia. Bueno, vamos a ver si se puede enlazar o nos escribes ahorita si estás conectado. Y bueno, yo les decía, invito a que a través de de las Escrituras, lean todo Isaías 44, está muy enriquecido y en especial habla mucho sobre la idolatría, ¿no? Sobre esa parte donde el hombre es el que esculpe, ¿verdad? Esas imágenes. No es Dios. Dios creó al hombre, ¿verdad? Y nos dio a nosotros ese soplo de vida, ¿verdad? Y entendimiento, oídos, ojos. Y aún así a veces parece que somos como esas imágenes cuando no conocemos de Él, ¿verdad? Pero Dios viene a quitar, a romper esa. Cuando tú entras en ese conocimiento, como los explicamos en los temas anteriores, entras en ese conocimiento y pareciera que se te quita esa ceguera, esa sordera, esa mudez, ¿verdad? Él viene a romper esas estructuras y bueno, empezamos a aprender y a entender las grandes maravillas de Dios. Y bueno, pues vamos a dar continuidad. No sé si haya comentarios, José, en la plataforma. Me salió un poquito. En la plataforma de Radio Esperanza. No sé si tengas que leer algo mientras que yo aquí me enlazo bien.
1: Sí, aquí está Humberto, que no está con nosotros, pero está conectado. Bendiciones, hermanos. Ángel, saludos. Tania, la esposa de Humberto. Hola chicos, bendiciones. Aquí estamos presentes. Como Cantinflas, presente maestro. Tania, nuevamente. Ya en estos tiempos ya se inventan varias cosas. Y tristemente, si no leemos la Biblia y aprendemos de ella, es fácil caer en cualquier. Después pone Deuteronomio 4:39. Entonces recuerda lo siguiente y tenlo siempre presente. El Señor es Dios en los cielos y en la tierra y no hay otro. Es uno de los versículos favoritos de ella.
0: A ver, Reinaldo, yo no se escucha tu llamada, Reinaldo, pero sabemos que estás conectado. Y bueno, ¿quieres a lo mejor también me textea Humberto sobre Santiago? Déjame, voy a Santiago 2:17. Déjame, voy a ir al verso Santiago 2:17. Vamos a las escrituras con respecto a ese punto. Y no sé si ustedes tengan igual, toda la audiencia, alguna pregunta sobre todo esto que estamos hablando, alguna aportación, alguna corrección, ¿verdad? Corríjanme, ayúdenme. Hoy no está mi compañero de guerra, que es Luis. Pero bueno, está Dios, ¿verdad? Está el Espíritu Santo que me guíe. Y dice aquí, dice, lo mismo sucede con la fe. Si no tiene obras, está muerta. Y te referías a eso, Reinaldo. Mira, sí es bien cierto, pero lo primero que tenemos que ejercitar es la fe. O sea, puedes hacer obras, de hecho hay una parte, ahorita te la voy a buscar, donde dice que puedes hacer muchas cosas, pero si no tienes amor y justo la fe te nace a través del amor a Dios, es como un metal que resuena, es como algo inválido, algo que no tiene eco, que no tiene profundidad. Y como yo te decía, y te llevaba con Timoteo y hay otras escrituras donde sí es muy importante que hagamos obras, pero si no tienes ese amor, si no realmente reconoces a Jesús como tu único Salvador, sino que tengas muchos dioses, o sea, dioses pequeños, me refiero a que no solamente sea Él, como yo te leía en Éxodo ahorita 20, de nada sirve. Es muy importante que esa fe esté generada hacia Dios, que tú tengas esa convicción que Él es quien murió por ti, que Él fue en esa cruz por ti, y que las obras que tú puedas hacer no te salvan. Lo único que te salva es tu fe. ¿Por qué hacemos obras? Porque cuando tú tienes esa convicción en tu corazón, Dios, por medio del Espíritu Santo, te inquieta. Y cuando cuando tú ves un ejemplo, como yo te decía hace un momento, al hambriento, esa es una obra, tú dices, no, pues le voy a dar un taco. O quizás ves a tu vecino con una situación trágica y le puedes dar una despensa. O quizás se quedó sin empleo y tiene hijos y pues no tiene a lo mejor para suplir vestimenta, ya están creciendo los hijos y a lo mejor tú tienes ropa que está buena, que los puede abrigar, que los puede tapar y tú se la das. Claro que te lo toma en cuenta Dios, pero eso no indica que ese mérito te va a llevar al cielo, porque Él ya lo hizo, Él ya pagó el precio. Las obras son como esa añadidura de que en ti está habiendo un cambio, ese impacto de Dios en tu vida. O sea, el reflejo del impacto que causó Jesús en tu vida van a ser las obras que tú hagas. Pero no indica que esas te llevan al cielo. Yo recuerdo y conozco muchas personas muy altruistas. Es más, en algunas otras religiones donde pues donan en gran cantidad. Pero a veces no lo hacen con la convicción. Piensan que, o sea, que esa gran cantidad de dinero que dan va a comprar un lugar en el cielo. Y Dios no obra de esa manera, Reinaldo. No obra así. Dios no ve eso. O sea, sí, sí es importante, pero no lo ve para que tú vayas al cielo. Él ve el corazón. La obra más grande que tú puedes hacer es reconocerle y hacer un cambio tuyo interior. No lo sé, pero por ejemplo, yo te decía en un inicio de este programa, yo, antes de conocer de él, mentí. Era muy gritona, muy iracunda. Pensaba solo en mí. Dándote ejemplos pequeños, digo, he tenido muchos defectos, sigo teniendo y sigo haciendo cambios. Pero ¿cuál fue el impacto? Cuando yo entendí todo el amor que Jesús, en medio de todas las adversidades, Él no contendía. Él aprendió, Él nos enseñó más bien, no aprendió, perdón. Él nos enseñó a guardar silencio, a ser prudentes, a ir en busca del Padre, que Él es el justo. Entonces empecé a hacer cambios en mi vida. Y obviamente, hoy mi manera de conducirme es diferente. Antes solo pensaba en mí. Y yo creía que todo lo que yo hacía era porque yo era una genialidad. Y no, es porque Dios puso y dotó en mí capacidades. Y esas capacidades me las dio para servir a la gente. Entonces, ¿qué te quiero decir? Un ejemplo ahorita. Para mí, pudiera decirte que estar aquí en esta estación de radio, en medio de que pues se sienten muchos nervios, todo, mi finalidad no es engrandecerme a mí, sino mostrar a Jesús antes que a mí. Cuando a lo mejor en otro momento, pues mucha gente que está en otras estaciones de radio busca fama, busca dinero, busca poder. Esa es la diferencia entre esa parte de hacer las obras. No las haces por ese ego, por exaltarte a ti. Hoy las obras que hacemos es para exaltar a Jesús, que puedan ver un poquito el reflejo de lo mucho que Él ha hecho en nosotros como cambio. Entonces, a ver, nuevamente vamos a ver si ahorita puede enlazar la llamada José de Reinaldo, porque él está intentando hablar. Bueno, Reinaldo. Bueno, a ver, bueno, no te escucho, a ver, vamos a esperar unos minutos. Ay, él quiere esclarecer, me encantaría oírlo, conocer es más la voz de Reinaldo, ¿verdad? Escucharlo, que tiene muchas preguntas o tiene... ¿No se enlaza? Bueno, sube de acá, de ahí donde están los controles de allá, ¿no? Ok. Bueno, estamos al aire y bueno, ya tenemos límite de tiempo, yo quiero dar continuidad para no embarcarme mucho en esta temática. Bueno. ¿No? Se cortó otra vez. Ok. Bueno, pues Reinaldo, no sé qué está pasando ahorita en cabina. No habíamos recibido ahorita una llamada y algo está sucediendo. No sé si es la recepción o algo. Pero vamos a dar continuidad a estos temas de las religiones y bueno, vamos a continuar con el catolicismo romano. Y dice, Dios, el Dios del catolicismo romano es esencialmente el Dios de la Biblia. Sin embargo, Dios es visto en forma relativa y obrando no primordialmente a través de individuos, sino a través de una organización eclesiástica, en especial a través del Papa y los obispos. Jesús, ¿cómo ven a esa parte de Jesús? O sea, a Dios, o sea, tienen ese rango, ¿no? El Papa y los obispos. Jesús es doctrinalmente el Hijo de Dios, o sea, sí entiende el catolicismo romano eso. El Mesías prometido en el Antiguo Testamento. Sin embargo, aunque el sacrificio de Cristo en la cruz es exaltado, aparentemente no es suficiente para la salvación. Jesucristo es visto como la revelación personal de Dios, quien tiene que ser experimentado a través de los sacramentos. Y a ver, una pregunta. ¿Qué entienden por los sacramentos? Ajá. ¿Qué son los sacramentos justo para el catolicismo romano o ustedes que me están oyendo? Y bueno. Vamos a entrar con qué piensa el catolicismo romano a través del Espíritu Santo. Es la tercera persona de la Santísima Trinidad. O sea, entonces, estamos hablando que es Dios, Jesús y Espíritu Santo. O sea, el catolicismo romano sí tiene esas entidades claras bíblicamente, pero entre esas líneas tienen el uso especial, o sea, por ejemplo, en Dios, o sea, piensan que hay un alto rango que es el Papa y los obispos, ¿no? Los como esa parte legal, ¿no? Aquí en la tierra. En Jesús, pues no solamente es eso, sino tienen muy fijado la parte de los sacramentos. Uno de ellos, por ejemplo, como la comulgación, ¿no? Ellos comulgan, ¿no? En la parte del catolicismo romano, como un sacramento. Tienen uno de los sacramentos, es el matrimonio, ellos también lo consideran así, y también la Santa Cena es a través de la comulgación, ¿no? Entonces, ese tipo, la primera comunión, también ellos lo consideran un sacramento. Entonces, a ver, ayúdenme, la audiencia, ¿qué entienden a través de los sacramentos? Tú, Reinaldo, que nos hacías estas preguntas, si tienes un poquito de claridad con respecto a esos puntos. Y bueno, la salvación para ellos, ¿cómo lo manejan en el catolicismo romano? La salvación ha sido institucionalizada. Ahorita vamos a decir por qué. Dice, y se obtiene como a través de los sacramentos justo para ellos, el bautismo, como les decía, y la comunión, que es cuando hacen ellos la misa, ajá, según son administrados por la Iglesia Católica. Según su doctrina, la gracia salvadora fluye a través de los sacramentos. O sea, a través del bautismo, la comunión. Y no, la gracia salvadora para nosotros es Jesús en esa cruz pagando el precio. Uh-huh. Y bueno, después para ellos también es muy importante o destacan en esa parte del catolicismo romano el estado después de la muerte. Para el catolicismo, la muerte es la separación del cuerpo y alma. Al morir, el alma sobrevive y enfrenta un juicio particular con tres posibles resultados: cielo, purgatorio o infierno. De hecho, yo recuerdo, por ejemplo, en algún momento, ¿no?, cuando ellos rezan, rezan por las almas del purgatorio. Y bueno, vamos a ir aclarando. A lo mejor ahorita ya nos quedan 4 minutos para terminar, pero vamos a ir adentrando en detalles sobre el catolicismo romano, porque yo creo que nos vamos a llevar algunas buenas sesiones en este tema. Y bueno, estas etapas se consideran estados intermedios y concluyen con la resurrección de la carne, el juicio final, y la transformación del universo en cielos nuevos y tierra nueva. El cielo es el fin último y la realización de la aspiración más profunda del hombre, el estado supremo y definitivo de dicha. El purgatorio es una etapa de purificación en la que el alma de aquellos que mueren en amistad con Dios, totalmente consciente de sus carencias, se refina por el dolor del amor, pues saben que pudieron haber amado aún mucho más. El infierno es el estado de separación de Dios. Entonces, ellos sí tienen muy clasificado esa parte. El catolicismo romano lo tiene muy, muy dividido de esa manera. Pero sabemos que en Cristo y a la luz de las Escrituras, todo esto no es así. Sí va a llegar un momento de juicio y sí es muy importante trabajar el alma, pero justo desde ahorita, no es en el proceso de la muerte. Y bueno, con esta parte, ahorita vamos a pausar y...
1: Vamos a unas preguntas. Aquí Rosy Saldívar te pregunta, ¿qué significa la idolatría para ti?
0: ¿Qué, para mí?
1: Sí, exacto, para ti.
0: Para mí. Mira, Rosa Saldívar, yo creo que la idolatría no solo es referida a imágenes. La idolatría es algo que abarca más tus pensamientos que Dios en tu mente y corazón. En el momento que alguna de las cosas en tu vida diaria rebasa ese pensamiento, eso es idolatría. Ejemplo que yo te doy de lo que entiendo. Por ejemplo, al esposo, que estás pensando en situaciones del esposo y te olvidas de ir a Dios, estás idolatrando al esposo. O el dinero, o el trabajo, o imágenes. Yo, por ejemplo, en algún momento tenía una amistad que le encantaba tomarse fotografías de todo, diferentes formas y todo, y su teléfono repleto de fotos. Entrabas a su casa y fotos así muy, muy bonitas, muy todo, pero preponderaba más su yo, o sea, ella, esa mujer, que Dios. Y no porque tendría que tener a lo mejor una imagen o algo de Dios, no, porque tampoco eso es simplemente que a veces enaltecemos más algo que a Dios. Puede ser que tengas idolatría al dinero, al trabajo, a alguna persona, y arrebata que tus sentidos estén puestos en Dios. Y no se trata de que caigas justo en religiosidad o fanatismo, sino que simplemente entiendas que todo lo demás viene por añadidura, y entonces caemos en idolatría. Para mí eso es idolatría, no solamente el tener una imagen, sino hoy, por ejemplo, no hay gente que es más importante el fútbol, el programa de televisión, alguna telenovela, y a lo mejor no está mal que veas un programa de televisión. El problema es que si te lleva más tiempo que dedicarle a lo mejor unos minutos a Dios, desde allí eso es idolatría. O otra situación, por ejemplo, ahorita las redes sociales, justamente, ¿no? El Facebook, Digo, no porque no quiero que nos vean en Facebook Live, ¿no? Esta es una hora, pero a veces dedicamos, cuando tú te das cuenta, ya te pasó una hora y a lo mejor estás viendo a la amiga de la amiga de la amiga en el Facebook y estás cayendo en cosas que te arrebataron 3 horas de tiempo. He ahí que también eso es idolatría, en el momento que tú dedicas más tiempo de lo normal a algo que te desvía del sí, de tu diario vivir, de tus sentidos están como atrapados. Eso es lo que yo entiendo, Rosy. Espero me haya explicado. ¿Qué más, José? ¿Hay alguna...?
1: Tania pone, para mí la idolatría es la adoración, culto o devoción excesiva hacia un ídolo, imagen, objeto físico o persona, algo a lo que le damos más tiempo de nosotros. Uh-huh. Y pone Éxodo 20 del 3 al 5, Salmo 115 del 4 al 8 y Primera de Juan 5:21. Voy a leer Salmo 115, que dice del versículo 3 al 8, dice: Nuestro Dios está en los cielos, todo lo que